0: No sé si quiere limpiarle un poquito de ahí, como. Sí, solo lo que está flojo, pero ya toda esa parte de ahí, vamos a hacer.
1: Cazuela.
2: Sí, la
1: tortilla. Así me lo voy a llevar.

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